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1: Declaramos que no hay nadie como tú y que eres santo, que eres el rey. Sobre todo, eres el Dios de todo el universo. Apocalipsis 4:8.

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Espíritu Santo, ven y sopla en este lugar aliento de vida a aquel que vino con corazón triste, a aquel que vino deprimido, sin esperanza. Espíritu Santo, sopla. Sopla, sopla sobre toda esta gente, Señor, que vive sin esperanza, que han bajado la guardia, que están a punto de tirar la toalla, a punto de renunciar. Sopla, sopla aliento fresco. Señor, sopla sobre corazones que su llama está a punto de extinguirse. Que tu soplo de vida llegue a su corazón y esa chispita, esa llamita vuelva a encenderse y los consuma de pies a cabeza. Que nos consuma a todos tu presencia.

La incertidumbre no es nuestro enemigo. El dolor no es para siempre. La vida ha triunfado sobre la muerte. La esperanza permanece y en la espera avanzamos. Se ha removido el velo que nos cegaba y ahora podemos ver. En cada paso somos transformados, en cada paso lo reflejamos. Y en la espera de que el cielo llegue a la tierra,

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pues yo sé los planes que tengo para ustedes, dice el Señor. Son planes para lo bueno y no para lo malo, para darles un futuro y una esperanza. Te he perdonado la vida con un propósito: mostrarte mi poder y dar a conocer mi fama por toda la tierra. Puedes hacer todos los planes que quieras, pero el propósito del Señor prevalecerá. Pues Dios nos salvó y nos llamó a vivir una vida santa. No lo hizo porque lo mereciéramos, sino porque ese era su plan desde antes del comienzo del tiempo, para mostrarnos su gracia por medio de Cristo Jesús. Y Dios, quien comenzó la buena obra en ustedes, la continuará hasta que quede completamente terminada el día que Cristo Jesús vuelva.

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Si tú quieres dejar que Jesús entre tu corazón, solo tienes que confesarlo con tu boca y decirle: Jesucristo, sé mi Señor. Él quiere abrazarte, quiere guiarte. Él te llevará a toda verdad y a toda justicia. Él enderezará tu camino. Él pagó un precio que ni tú ni yo podríamos pagar jamás: muerte. Él murió para que yo tenga vida, para que tú tengas vida. Y al entregar tu corazón a Él, pasarás de muerte a vida eterna. Porque todos hemos pecado y estamos separados de Dios, pero Jesús es el puente, Él es el camino al Padre. Él es el mediador entre Dios y los hombres. Si quieres que Jesús sea tu Señor, dile esto junto conmigo: Jesús, reconozco que he pecado y mi pecado me ha alejado de ti. Pero ahora yo decido volver a ti y entregarme por completo. Desde este momento quiero que tú seas mi Señor. Te doy todos mis sueños, mis planes, toda mi vida, porque yo sé que tú me vas a dirigir mejor que lo que yo pueda hacer con mis propias fuerzas. Jesús, gracias por perdonarme, por lavarme,

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1: En 1 Timoteo 1:2 dice: a Timoteo, verdadero hijo en la fe, gracia, misericordia y paz de Dios, nuestro Padre, y de Cristo Jesús, nuestro Señor.
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1: La manera de cómo tú oras por tu familia y amigos es más importante de lo que tú creas. Es un hecho que cuando oramos generalmente pedimos por toda nuestra lista de necesidades y al final, si sobra tiempo, oramos también por otros. Dios quiere que seas como Él y Dios ama a todos por igual. Y una de las formas de demostrar que tienes amor es que estás dispuesto a desear a otros lo mismo que tú deseas para ti. En la Biblia encontramos que hay tres cosas que deberíamos desear para otros. En primer lugar, gracia de Dios. La gracia es el regalo inmerecido que Dios me otorga. El Señor se relaciona con nosotros solo por su gracia. Su gracia proporciona salvación aunque merecíamos la destrucción. En 1 Timoteo 1:14 dice: ciertamente la gracia de nuestro Señor se derramó sobre mí con abundancia junto con la fe y el amor que hay en Cristo Jesús. Al orar por otros, pido que la gracia de Dios pueda derramarse sobre la otra persona, aun cuando no lo merezca. En segundo lugar, la misericordia de Dios. La misericordia de Dios retiene el castigo que merecemos. La consecuencia de nuestro pecado es la muerte. Sin embargo, Jesús pagó esta pena por nosotros. En 2 Pedro 3:9 dice: el Señor es paciente para con nosotros, no queriendo que ninguno perezca, sino que todos procedan al arrepentimiento. Al orar por otros, posiblemente tu primer impulso es decir: Señor, dale su merecido. Pero al orar por la misericordia de Dios, debemos de recordar que también nosotros merecemos castigo. Y en tercer lugar, la paz de Dios. Es un estado de mente y corazón que experimentamos cuando confiamos en la gracia y la misericordia de Dios hacia nosotros. En Filipenses 4:7 dice: la paz de Dios, que sobrepasa todo entendimiento, guardará vuestros corazones y vuestros pensamientos en Cristo Jesús. ¿Sabes? Al orar por la paz de Dios para otras personas, lo hago como producto de desear gracia y misericordia a ellos. Esto produce paz en mi corazón y genera paz en mi relación para con otros. Permite que pueda compartir contigo un concepto importante. Dios quiere bendecir tu vida y luego verte bendecir la vida de otras personas con los mismos beneficios que Él te da a ti. Su gracia nos trae cosas buenas cada día porque es un regalo suyo. Dios es paciente y demorará en darnos nuestro merecido castigo para que tengamos todas las oportunidades de arrepentirnos y recibir su regalo de salvación. Dios quiere que nosotros ejercitemos también esta misericordia para con otros al orar por ellos. ¿Sabes? Cuando oramos por la paz para otros, estamos operando en la atmósfera de Dios, quien mandó a su Hijo para que tengamos paz para con Dios y otros. No podría haber mejor petición que pedirle al Señor que les dé a otros una abundancia de su gracia, su misericordia y de su paz. Permite que pueda hacer una oración contigo en este día. Señor Jesús, hoy vengo delante de ti para agradecerte por tu grande amor hacia mi persona. Y hoy te pido que me ayudes a bendecir a otras personas y me uses para compartir tu gracia, misericordia y tu paz. En el nombre de Jesús. Amén.
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1: Bienvenidos, bienvenidos a todos. Hoy yo estoy muy expectante de escuchar a nuestro invitado hablar de este tema, porque se habla mucho en este tiempo de disciplina. Hay algunos que hablan de que debe ser con esto, con aquello. Otros dicen, no, esto era para aquel tiempo. Hoy ya estamos viviendo otro tiempo. Y yo quiero conocer un poco, y vamos a conocer todos, ¿cómo era la disciplina del niño, de la niña, según el pensamiento hebreo? Hoy se los conoce a los israelitas como gente muy prominente, próspera, ¿verdad? En los negocios siempre se da ejemplo de judíos, ¿verdad? Y vamos a conocer un poco qué hay en su trasfondo. ¿Cómo era la disciplina de esta gente? ¿Y cómo es probablemente todavía la disciplina de esta gente? Con el doctor José Oviedo. Qué gusto saludarte, mi querido profe.
2: ¿Cómo le va? ¿Cómo estás, querido Eliseo? Casi doctor, ¿eh? Casi doctor.
1: Todavía
2: estoy,
1: no.
2: Estoy todavía en el proceso, bueno, y bueno, un largo proceso. Pero sí, para mí es un placer estar de vuelta en este programa contigo, en este espacio del SEMTA que tenemos, que ya es un espacio tradicional donde estudiamos la Biblia a profundidad. Uh-huh. Y hace tiempo que no vengo por acá, pero que siempre estoy ahí pendiente de cuando el querido profe Rainer me dice para venir. Entonces estamos aquí al pie del cañón.
1: Buenísimo.
2: Y hoy, bueno, hoy tengo una mención especial, si me permitís, Eliseo. Hoy, sí, es el Día de la Lengua Guaraní.
1: Ah, mira.
2: Y yo creo que es muy importante rescatar también el hecho de que la Biblia, sí, el objeto de estudio que nosotros tenemos, también está en nuestra lengua materna, que es el guaraní.
1: Exacto.
2: Muchas gracias a todos los que se han esforzado para que este libro esté también disponible para todos los hablantes del guaraní en el Paraguay, uh-huh, las sociedades bíblicas, también otras organizaciones como la Misión Alemana, uh-huh, han puesto diferentes versiones de la Biblia en guaraní que nosotros tenemos acceso hoy. Uh-huh. Y estén expectantes porque este año va a haber una buena noticia con respecto a la Biblia en guaraní a nivel país. Así que estamos realmente muy contentos de que podamos leer también la palabra de Dios en nuestro idioma materno. Quería rescatar esto porque no se le da mucha visibilidad a este idioma, que técnicamente es el idioma como idioma materno más hablado del Paraguay.
1: Mm.
2: Sí, más que el español.
1: Mira.
2: Después, cuando uno crece, aprende el español, pero como idioma materno, ese idioma que se aprende en la casa, todavía tenemos más hablantes del guaraní que del español en Paraguay.
1: Qué interesante ese dato, ¿eh?
2: Sí, quería comenzar con esa mención especial.
1: Me parece bien.
2: Pero
1: bien,
2: el tema de hoy, Eliseo, yo creo que más de uno va a sentirse identificado. Es básicamente, el título que yo le puse es cómo ser buenos padres, pero lo que pusimos en el flyer refleja más lo que vamos a estar conversando.
1: Muy bien.
2: La disciplina desde el pensamiento hebreo. Y este no es un tema que yo elegí al azar ni nada de eso. Yo tengo una serie de temas, siempre tengo preparado cuando, sí, me invitan para hablar de un tema, pero especialmente este tema lo estuve preparando los últimos meses, porque desde hace un mes yo también ya entré al club de los papas, de los padres.
1: Felicidades.
2: ¿Te acuerdas cuando hablábamos antes,
1: sí,
2: de casos, de ejemplos,
1: sí,
2: donde yo te decía, vos me vas a decir como papá qué pensás?
1: Sí.
2: Y yo te ponía los ejemplos y vos me dabas tu perspectiva. Ahora también tengo la oportunidad de experimentar esto.
1: Muy bien.
2: Y fui motivado por los amigos de Mi Mundo Creativo, que son un ministerio que se dedican justamente a hablar de temas de crianza, de disciplina, especialmente a los padres.
1: Qué bueno.
2: Y ellos querían ver una perspectiva de lo que era la disciplina en la Biblia.
1: Uh-huh.
2: Y te voy a ser bien sincero, la pregunta que motivó toda esta investigación que hice y que voy a compartir con ustedes en esta mañana es si nosotros podemos todavía disciplinar físicamente a los hijos. Esa era una de las preguntas que más le hacían a estos hermanos, que me dijeron, ¿qué vos pensás de esto? Porque yo tengo esta postura, me decían. Y sabemos que hoy en día hay una serie de consejos a los padres que ahora yo también me estoy informando, ¿no? De cómo todos los efectos negativos que puede tener ejercer una disciplina física, un castigo físico a los hijos. Uh-huh. Y por otro lado, sabemos que hay toda una postura de la disciplina tradicional de que no le vas a hacer mucho daño si le corregís físicamente a tu hijo correctamente.
3: Al contrario.
2: Sin violencia, ¿verdad? Sí. Obviamente acá vamos a hablar de disciplina física sin violencia porque claramente los extremos no valen la pena. Totalmente. Estar explicando lo obvio. Totalmente. De que está mal. Pero estamos hablando de la disciplina física, del famoso el cinto que te daba tu papá, tu mamá, con sí. cierta medida, ¿verdad? A veces la vara. Sí, sí. La vara nosotros es un título que le da la Biblia, ¿no? A la disciplina. Pero la vara de mi mamá era la planta de guayaba, sacaba la hoja y yo ya sabía lo que significaba eso, ¿no? Sí, sí. Y yo hoy digo, yo me veo, estoy bien, soy padre de familia, sí. tengo un buen trabajo, estoy haciendo lo que me gusta. Sí. Agradezco la disciplina de mi mamá, de sí. de mi familia, pero realmente hoy en día para los padres que están especialmente empezando es una preocupación, porque cada vez hay más consejos de que no tenemos que implementar violencia física, ni siquiera moderada, con nuestros hijos. Entonces yo me tomé la tarea de investigar, esto ya también lo hicimos para un pueblo de México. Yo estuve trabajando en el año 2022 con pueblos en México que traducen la Biblia. Uh-huh. Y ellos estaban traduciendo Proverbios y más de uno me dijo, no quiero dejar en mi Biblia la vara en Proverbios porque hay algunos padres que castigan muy violentamente a sus uh-huh. hijos uh-huh. y usan esos versículos de Proverbios para justificar ese castigo físico. Epa. Entonces ahí eso realmente era una preocupación para nosotros. Uh-huh. ¿Será que si cambiamos la palabra vara vamos a hacer algo malo? Sabemos que en la traducción de la Biblia no tenemos que nosotros cambiar palabras de la Biblia del hebreo, tenemos que poner lo que dice ahí. Entonces me puse a investigar mucho más en todos estos versículos que vamos a compartir de Proverbios.
3: Profe, una preguntita, y no me quiero adelantar quizás a lo que ya tenés programado hoy en charla, y si me estoy adelantando, decime, y ya te voy a contestar en su momento, Licio, no hay problema. En Proverbios 23:13 dice clarito, no rehúses corregir al muchacho, porque si lo castigas con vara, no morirá. Mi pregunta es, vara, ¿qué es para el hebreo esa palabra vara?
2: Sí, justamente es el versículo que tengo también hoy en mi lista, Proverbios 23, 13 y 14. Hay que tomar juntos esos dos versículos.
3: Es lo mismo que para nosotros, porque para nosotros vara es la ramita esa de, la, sí. de las plantas, sí. así como vos decías, guayaba.
2: Sí, mayormente era hecho de caña o cualquier otro elemento vegetal, pero era conocido como una vara de corrección, ¿verdad? Okay. Hoy en día se asocia mucho con la regla, ¿viste? La famosa sí, regla que sí. se puso mucho de moda en las escuelas, sobre todo, sí, sí. porque había una época que yo no viví, pero no sé si otras personas que nos están escuchando de repente vivieron donde el maestro te podía castigar sí. y que incluso usaba la regla para castigarte, ¿verdad?
3: Yo recuerdo que comí uno una vez en el cuarto grado, el profesor me alcanzó con la
2: Mira,
3: regla.
2: Mi mamá me contaba lo mismo. Entonces, hoy en día eso es impensado. O sea, le hablas mal, el profe que está ahí en la escuela, le habla mal a tu hijo y él tranquilamente puede venir con los padres y te denuncia y por maltrato verbal. Ni eso ya no se puede, ¿verdad? Entonces, obviamente hay que alejarnos un poquito de la idea de violencia física y violencia verbal. No vamos a aclarar ese punto, nuevamente lo digo, porque hay gente que parece que si le aclaras igual nomás te viene por ese lado. No estamos aclarando eso. Está mal la violencia verbal y está mal la violencia física. Estamos simplemente diciendo cuáles son los límites de esa disciplina, de ese castigo que se le puede dar al niño cuando el niño falla. Porque, sorpresa, padres, los niños fallan y los niños van a errar una y otra vez las cosas que les decís, claro. van a desobedecer, y justamente la idea es que por una desobediencia venga la disciplina para que le advierta y le diga, mira, si vos me desobedeces, esto pasa. Normalmente la motivación de la disciplina no es que el padre es malo, y claro. te dicen, y la famosa frase, hago esto porque te quiero, ¿sí? Realmente es por amor, y hoy lo vamos a fundamentar bíblicamente. ¿Me dejas ese adelante, versículo profe. Para el final? Adelante, entonces profe. Voy a adelante. Comenzar con algo livianito, ¿sí? Porque investigar este tema no es solamente ver un versículo aislado. Tenemos que ver todo el pensamiento. Por eso es que le titulamos La disciplina en el pensamiento hebreo. Yo tomé varios proverbios. ¿Por qué proverbios? Porque proverbios es el libro que nos deja las formas o... A ver, el pensamiento detrás de todo concepto bíblico del Antiguo Testamento que de repente puede ser un poco complicado de entender. ¿A qué voy? Por ejemplo, temor del Señor. Es un concepto bíblico, teológico, que se presenta en la Biblia. En Proverbios se explica qué es. ¿Sí? Ah, okay. Sabiduría. ¿Qué es la sabiduría? Por ejemplo, necedad. ¿Qué es la necedad? Disciplina. Mm. ¿Qué es la disciplina? Proverbios te explica en términos prácticos qué es. Ah, y de alguna manera te pone también en relieve de lo que se practicaba en aquel entonces. Pero acá hay que aclarar un punto, Eliseo. Mm. Proverbios no es un libro que yo puedo tomar y aplicar literalmente a cualquier situación de mi vida. Okay. Vuelvo a repetir esto. Proverbios no es un libro donde yo puedo tomar un versículo y lo aplico literalmente a cualquier situación de mi vida. Porque, como habíamos visto ya en un programa, creo, la sabiduría bíblica implica un punto que muchas veces no se tiene en cuenta a la hora de aplicar versículos bíblicos. Y ese es la propiedad. La propiedad es la cualidad de la sabiduría bíblica que te dice cuándo y dónde podés aplicar algo. No siempre podés aplicar algo en un punto. El ejemplo clásico, Proverbios 26, 4 y 5, dice: no respondas al necio de acuerdo a tu necedad. De acuerdo a su necedad.
3: A su necedad.
2: De acuerdo a su necedad. Sí. No respondas al necio de acuerdo a su necedad. ¿Por qué? Porque si no vas a terminar como él, dice Proverbios 26, 4. El siguiente versículo dice: responde al necio de acuerdo a su necedad, para que no se crea sabio en su propia opinión. Entonces, si vos tenés ese criterio de aplicar indistintamente siempre los proverbios, ahí tenés una contradicción.
3: Claro.
2: Pero los proverbios son verdades generales de la vida que uno tiene que tener la propiedad para saber cuándo aplicar. ¿Hay algún momento donde no vas a tener que responder al necio? Probablemente cuando estés en un grupo de necios donde te están debatiendo, no sea un buen lugar para responder al necio porque te vas a quedar al mismo nivel que él. Y probablemente en algún otro punto, cuando vos estés a solas con un necio y él te esté diciendo una necedad, va a ser un buen momento porque estás a solas y él tiene una apertura para el cambio. Entonces ahí sí va a ser un buen momento. Son dos momentos distintos. Yo tengo que tener la propiedad para saber cuándo y cómo aplico esto.
3: Entonces, en algunos momentos aplica este versículo y en otros momentos aplica el versículo de abajo.
2: Exacto, y no estamos haciendo con eso ninguna hermenéutica selectiva. Justamente es la hermenéutica correcta para Proverbios, porque si no podés llegar a tomar decisiones equivocadas, por más de que tengan una buena intención, por más de que vos digas, estoy siguiendo lo que dice la Biblia, no estás siguiendo el principio detrás de ese consejo, de esa verdad. Y para Proverbios es más importante el principio de esa verdad que lo que dice literalmente.
3: Ah,
2: con esto ya estamos dilucidando un poco el tema de la vara, porque vara es una palabra que sí aparece en Proverbios.

0: Y yo quiero empezar aclarando este punto, porque este versículo yo creo que ejemplifica bien lo que es la idea de disciplina en hebreo. La palabra disciplina en hebreo es musar. Musar es una palabra que aparece varias veces en Proverbio, muchas veces. La disciplina está demasiado relacionada con Proverbios. Yo la encontré más de 30 veces en Proverbios. Y tiene que ver con esa instrucción que se da. De hecho, hay versiones que traducen como instrucción. La Reina Valera 60 en algunos versículos la traduce como doctrina. Mm. Y eso suena algo más, no sé, teológico, institucional. Pero si vos ves en la práctica, parece que simplemente se refiere a la instrucción que se le da. Mm. ¿Y sabes qué es lo interesante, Eliseo? Proverbios 22:6, seguramente lo sabes de memoria. Mm. Instruye al niño en su camino, cuando sea viejo
1: no se apartará de él.
0: Este versículo, así como dicen los jóvenes hoy, está infravalorado. Mm. ¿Qué quiere decir? Que no se le toma tanto en cuenta como debería tomarse. Mm. Yo estuve viendo todas las veces que aparece esta palabra disciplina en Proverbios, y aparece cerca de 27 veces en una disciplina preventiva. ¿Qué quiere decir eso? Mm. Que es una disciplina que viene antes de que el hijo cometa el error. Como advertencias. Okay. No vayas por este camino, no hagas esto.
1: Ajá. No tanto como una disciplina de consecuencia.
0: Solamente aparece en 3 casos como una disciplina de consecuencia.
1: Mira qué interesante esto.
0: ¿Qué nos dice esto? Mm. Y acá no vamos a hacer un argumento de la cantidad de apariciones, pero algo nos dice. Mm. Hay más palabras o hay más versículos que hablan de la disciplina preventiva que de la disciplina como castigo después del error. A mí como papá, yo estoy papá de una nena de 1 mes, esto me tiene que abrir los ojos y decir, acá la Biblia me está diciendo algo muy clarito. Mm. Toda la disciplina preventiva que yo pueda darle a mi hija va a evitar que ella termine en los versículos que vamos a leer ahora, que justamente dice que la consecuencia de la desobediencia o la consecuencia de dejar la vara es directamente la muerte.
1: Okay.
0: O sea, le vas a estar salvando a tu hijo de muchos errores. Mm. ¿Y por qué digo esto? Porque a veces cuando hablamos de disciplina solamente pensamos en el castigo.
1: Cierto.
0: No pensamos en lo que yo pude hacer previamente.
1: Claro.
0: Y capaz los padres a veces lo hacen inconsciente o conscientemente, debería ser consciente, pero ¿cuántas cosas vos le podés ir instruyendo a tu hijo?
1: Por supuesto.
0: Que le va a ayudar a prevenir. Y seguramente hay padres que me van a escuchar y me van a decir, pero yo le dije que no haga esto, igual hizo. Sí, los hijos fallan.
1: Profe, ¿qué involucra esta disciplina preventiva? Uh-huh. ¿Qué involucra?
0: Perdón, me quedé acá colado.
1: No, tranquilo.
0: ¿Qué involucra? Sí. Bueno, justamente en todos estos pasajes que uno puede ver, desde Proverbios 1 se menciona, de hecho, la segunda palabra que aparece en Proverbios es musar. Dice el Proverbio, así inicia Proverbios, para que el joven adquiera musar y jojma, sabiduría, jojma y disciplina. O sea, esto es lo esencial. ¿Qué implica entonces? Todo lo que dice Proverbios de instruir al niño en la palabra de Dios. Todo lo que dice Proverbios de instruir al niño en todo lo que es el concepto de temor al Señor.
1: Ok, entonces sentarle, enseñarle,
0: sí.
1: Mostrarle con el ejemplo.
0: Mostrarle con el ejemplo.
1: Es una manera de
0: al leer Proverbios 1, ahí hay como en 7 versículos te define el propósito del libro de Proverbios. Mm. Entonces, cuando yo leo el libro de Proverbios, me doy cuenta de que el libro me está diciendo que este es el musar que yo debo darle a mi hijo. De hecho, todo el libro enfatiza ese ejemplo. Hijo mío, el sabio o los sabios de Israel, porque más de un sabio escribió Proverbios, te están haciendo el ejemplo del musar. Te están diciendo, así tenés que orientarle a tu hijo.
1: Ah, okay.
0: Ahora, no todo es color de rosa. Ojalá todo con la corrección preventiva podamos hacerlo. Que a mi bebé, voy a estar desde chica instruyéndole en la palabra, así como Proverbios me da el ejemplo.
1: Sí.
0: Basado en lo que es Proverbios, al leer Proverbios también, Proverbios cómo te enseña. Te enseña con ejemplos. Mm. Te dice, mírale al perezoso cómo
1: está.
0: Mira
1: la hormiguita perezosa.
0: Mira cómo trabaja. Mm. Mira cómo le va al necio. O sea, Proverbios habla mucho de eso. Eso es lo que tenemos que hacer constantemente con nuestros hijos en cualquier situación de la vida. Ahora, ¿qué pasa cuando falla, Eliseo? Hay un pasaje que yo te pedí que por favor leas, que es el 13:24, Proverbios 13:24.
1: El que detiene

0: el castigo a su hijo aborrece, mas el que lo ama desde temprano lo corrige.
1: Muy bien. Te digo, ¿qué dice? Eso fue la Reina Valera 60.
0: Reina, ¿no? Valera, ¿querés que cambie de versión?
1: El que detiene el castigo, decía.
0: El que detiene el castigo.
1: El que detiene el castigo.
0: A su hijo aborrece.
1: A su hijo.
0: Y el que lo ama. El que lo ama, desde temprano lo corrige.
1: Tremendo. Mira lo que dice el hebreo literalmente, Eliseo.
0: A ver.
1: El que escatima la vara odia a su hijo, mas el que lo ama lo disciplina con diligencia desde temprano.
0: Wow.
1: O sea, acá tenemos la palabra vara. Y recién leíste la Reina Valera 60 y no está la palabra vara.
0: No, no está así.
1: Este es un caso muy particular que a veces se da contrario a lo que dice la gente. La Reina Valera 60 es más literal. Mm. Acá tenés un caso donde no. Mm. Donde la Reina Valera 60 opta por poner el significado simbólico de lo que implica la vara.
0: Pero la NBI tampoco menciona vara. La no NBI corregir tampoco... al hijo es no quererlo. Amarlo es disciplinarlo a tiempo.
1: Directamente pone no corregir. Pone un poco Nueva Traducción Viviente, que supuestamente es una versión dinámica. Nueva es una versión más clara.
0: Nueva Traducción Viviente. Estoy ahí. A ver, rapidito, 24. No corregir al hijo es no quererlo. Amarlo es disciplinarlo a tiempo.
1: Porque corregir al hijo es directamente la acción de usar la vara, ¿sí?
0: Okay.
1: Entonces, ¿qué pasa? En Proverbios, Eliseo, no podés tomar todo literal. Y vara justamente es un elemento simbólico en Proverbios. ¿Qué es el símbolo? ¿Qué significa vara? Vara es la corrección que viene después del error, directamente.
0: Okay.
1: Claro, vos me dirás, pero entonces no usaban vara en el tiempo de los israelitas. Sí usaban. Los símbolos vienen de cosas reales. Por eso es que, por ejemplo, el aceite simboliza prosperidad, simboliza frescura. ¿Por qué? Porque se refrescaban con aceite antes. La espada es el símbolo de guerra. ¿Por qué? Porque es un elemento que se usa en la guerra. La vara es símbolo de disciplina. Pero como estamos en Proverbios, ¿cuál es el principio detrás de este versículo? De que la corrección no tiene que faltar. Tu hijo llega a fallar, Eliseo. Tu hija llega a fallar, tenés que aplicar la corrección.
0: Si no lo aplico, es no quererlo.
1: Si no lo aplicas, es directamente. De hecho, estuve mirando qué significa esto literalmente en hebreo. Y... la palabra que se usa acá es directamente abandonar. La importancia de la disciplina de los padres se enfatiza en el verbo odiar y amar. Odiar a un niño, literalmente la palabra que está acá es enviarlo a su suerte. O sea, vos le dejás a su suerte.
0: Hacé lo que querés.
1: ¿Sí? Es literalmente abandonarlo. Si vos no aplicás la corrección, literalmente vos tenés un hijo abandonado en casa. Vos tenés un hijo que no se está criando con una guía correctiva y probablemente va a terminar en las consecuencias que Proverbios describe como las consecuencias del necio. En cambio, amar a un niño significa abrazarlo, cuidarlo, darle disciplina desde temprano. No pasemos por alto acá la palabra temprano. ¿Te acuerdas lo que dijimos hace rato de que la disciplina aparece mayormente como preventiva?
0: Recuerdo, sí.
1: Acá está diciéndolo de forma temprano, literal. Sí. Esta es la misma palabra para temprano que se usa para despertarse temprano en la mañana.
0: Okay.
1: O sea que desde sus primeros años, y esto está comprobado por la ciencia moderna, de que mientras más vos le orientás desde chico a tu hijo, le hablas, le estimulás hacia ciertas acciones buenas, él eso va a recordar cuando es grande. Es como que la ciencia ahora está aclarando lo que la Biblia ya te decía desde
0: claro,
1: chico.
0: O sea, años.
1: Todo eso que vos haces en los primeros años van a repercutir, por más de que tu hijo no se acuerde, va a repercutir después en lo que es su vida. Entonces acá tenemos claramente la indicación. Pero ¿qué pasa? Vamos al texto que me dijiste hace rato, Proverbios 23, 13 y 14,
0: sí.
1: Donde... así como dijiste, este para mí es el texto más claro que cualquier persona podría tomar para decir, no, yo tengo que castigarle físicamente a mi hijo, porque si no, va a pasar a una consecuencia. ¿Qué dices?
0: A los niños hay que corregirlos. Unos buenos golpes no los matarán, pero sí los librarán de la muerte. ¿Quieres que te lean otra versión?
1: Ese es TLA.
0: TLA.
1: Sí.
0: ¿En qué crees?
1: Puedes leer en Reina Valera para ver cómo está.
0: En la 95.
1: Sí.
0: Dice el 14 o el 13. No rehuses corregir al muchacho, porque si lo castigas con vara, no morirá. Castígalo con la vara y librará su alma del Seol.
1: Acá hay dos cosas que tenemos que entender para interpretar correctamente este pasaje. Primero, estamos en una sección de Proverbios, el capítulo 23. Si yo voy a hacer un estudio bíblico, cuídense acá en estos capítulos, porque acá se está dando proverbios en pares. ¿Qué quiere decir eso? Tengo que tomar dos pares de proverbios juntos para entender su mensaje completo. Por eso es que leímos 13 y 14.
0: Ok.
1: O sea, un par tomamos. Segundo, ¿qué significa la frase "porque si lo castigas con vara no morirá"? Mm. Recién leíste una versión que decía, si les das unos buenos golpes, nada no le va a pasar, no va a morir. Mm. Y esa era la intención. Pero parece que si nosotros tenemos un conocimiento amplio de la Biblia, parece que la frase es más literal de lo que parece. Mm. Si yo voy, y te voy a pedir esto que me leas, Eliseo, porque esto es clave. Deuteronomio 21, 18. Deuteronomio 21, 18 al 21. Voy a entender un poquito lo que pasaba realmente con un hijo rebelde en el tiempo del Antiguo Testamento. ¿Qué dice, Eliseo?
0: 18, 21, me dijiste.
1: 21, 18.
0: Me fui al revés.
1: 21, 18 al 21.
0: 21, 18 al 21. Sí. Dice, si un hombre tiene un hijo obstinado y rebelde, que no escucha a su padre ni a su madre, ni los obedece cuando lo disciplinan, su padre y su madre lo llevarán a la puerta de la ciudad y lo presentarán ante los jefes. Y dirán los padres a los jefes, este hijo nuestro es obstinado y rebelde, glotón y borracho, no nos obedece. Entonces todos los hombres de la ciudad lo apedrearán hasta matarlo. Así erradicarás el mal que haya en medio de ti y todos en Israel lo sabrán y tendrán temor.
1: Ahí tenemos bien claro el destino de un hijo rebelde en el Antiguo Testamento y entendemos mejor ahora el versículo 14 de Proverbios que dice, lo castigarás con vara y librará su alma del Seol. O sea, es que es literal, es que era literal. Es mejor que lo golpees con vara a que él termine apedreado como un hijo rebelde de acuerdo a la ley. Entonces, ¿nos puede parecer duro? Sí, claro, nos parece duro. Era el sistema que ellos tenían de corrección comunitario en ese tiempo. Recordemos que estamos en un tiempo muy de vida muy comunitaria, especialmente en Deuteronomio, cuando ellos estaban entrando al pueblo de Israel. Una persona rebelde, una persona que no aportaba a la sociedad, era un peligro para la sociedad. Podía causar divisiones, podía causar problemas. Entonces, directamente ellos cortaban de raíz todo. Por eso es que en el Antiguo Testamento encontramos varios pasajes donde dice que eran cortados del pueblo. O sea, eran literalmente exiliados o puestos a muerte. Acá está muy claro. ¿Qué pasa? ¿Cuál es el principio detrás de esto para nosotros hoy? Sigue siendo válido para nosotros la corrección después de que el hijo hizo algo malo, porque el destino de nuestros hijos seguirá siendo este si no hacemos algo hoy. ¿Qué pasa? Proverbios es un libro que vos lo podés tomar así de forma muy exagerada y decís, acá dice que los necios se van a la muerte, pero yo le veo a fulanito que está viviendo ahí tranquilo y nada, no le pasa nada. No te preocupes, Dios tiene su tiempo con esa persona. El principio detrás de Proverbios siempre se cumple. Si una persona obra para bien, eso es lo que va a cosechar, éxito. Si una persona obra para mal, eso es lo que va a cosechar. Eso a nivel general se cumple. No hay punto medio. ¿Qué pasa? Ya Eclesiastés nos explica un poquito de las banalidades de lo que es ver a la gente de este mundo y ver a los hijos de Dios. Y cómo es ciertamente una angustia para el hijo de Dios ver la injusticia que hay en el mundo, ver cómo el necio prospera y demás. Pero también Eclesiastés te aclara de que todo eso es banalidad, todo eso es perseguir el viento. Si uno vive en el temor del Señor, que es el criterio que uno tiene que formar, si vos querés poner un estandarte, quiero poner un estandarte para la disciplina que voy a dar a mis hijos, ese tiene que ser el temor del Señor, primero. Primero que nada, hacemos las cosas que hacemos, por lo menos en mi casa, hacemos las cosas que hacemos, nos comportamos de la manera que nos comportamos, por temor al Señor. ¿Qué quiere decir temor al Señor según Proverbios? Ya hicimos un programa sobre eso. Temor al Señor es obedecer su palabra. Y obedecer su palabra no nos lleva a una a un miedo y a vivir así temerosos de todo. No, nos lleva justamente a querer vivir la vida de buena manera, con éxito en las cosas que hago y también siendo de bendición para otros, llevando a otros a Cristo.
0: Profe, una obediencia impulsada por amor.
1: Una bendición impulsada por amor, totalmente. Y por devoción, o sea, yo quiero obedecer a Dios.
0: Claro.
1: Yo quiero obedecer a Dios. Eso, a eso me tiene que llevar el temor del Señor. Y ese es el criterio que Proverbios establece para la disciplina en su libro, para la sabiduría. Entonces, poniendo un poco una síntesis de lo que estamos presentando, la disciplina en el pensamiento hebreo era una disciplina que tenía que venir desde temprano, mayormente preventiva. Y si había casos donde el hijo fallaba, viene una disciplina correctiva, donde está la vara, pero también existen otros medios de disciplina, como vimos la Reina Valera justamente tradujo como un símbolo, un castigo. Y acá es donde tenemos que poner las cosas bien claro con los padres. Yo no te voy a decir no le pegues a tu hijo, yo no te voy a decir solamente quitarle el celular. Cada padre tiene que analizar cuál es su contexto, cuál es la forma de disciplinar a tu hijo. Porque ponele, te voy a dar un ejemplo bien sencillo, Liceo. Ponele que yo le hablé mucho tiempo a mi hija. Yo le hablé mucho tiempo, le dije, esto no está bien, no hagas esto. Esto si haces te va a pasar esto. Ella hace eso. Pero las consecuencias no son tan graves como, no sé, podrían ser. Yo podría conversar con ella y tranquilamente en ese contexto ella darse cuenta de que, ah, tenías razón, papá, yo fallé. Si yo le pego otra vez encima de eso, ¿qué yo le estoy transmitiendo? Que su reflexión no es válida. O sea que al final sí o sí tiene que recibir un castigo. Y conversando yo ya pude resolver esto. Pero tu contexto puede ser diferente. Puede ser de que haga algo muy grave y de que él no esté entrando en razón. Y ahí yo no
0: ahí sé, hay que ayudarlo un poquito.
1: No tendría nada para decirte, ¿no? O sea, pero yo digo nomás que a veces la vara o la, vamos a decir, la disciplina física viene a ser más un reflejo del corazón del padre de lo que la situación realmente amerita. A veces el padre, por su frustración, termina haciendo eso antes de haber pasado tiempo previniendo que el hijo haga eso. Entonces, ahí es donde yo le digo a los padres, yo no te voy a decir si que uses la vara o no, analízalo vos. Yo te voy a pedir que analices tu corazón. Porque de eso depende la disciplina que le vas a dar a tu hijo.
0: Tengo una pregunta, profe. Sí. Si hiciste un muy buen trabajo preventivo, sos un papá, una mamá temeroso, temerosa de Dios, le enseñaste a tu hijo, le mostraste cómo tiene que ser. Igual el hijo es obstinado, como dice aquí el texto. Obviamente ahí debe haber una disciplina ya, no preventiva, sino correctiva, ¿verdad? O de consecuencia. ¿Podés reemplazar la vara con una disciplina de no vas a ver la tele una semana? ¿No vas a irte a tu, qué sé yo, a tu juego de fútbol? ¿Se puede reemplazar o tiene que ser literalmente a lo que dice aquí el pasaje de vara?
1: Claro, acá justamente Proverbios nos permite hacer eso. Proverbios nos permite tomar el principio detrás del texto para poder aplicarlo. Si en mi principio algo que a mi hijo le encanta es ver la tele, le encanta así y muere por la tele, y yo justamente quiero enseñarle a través de eso que tiene consecuencias lo que hace y que justamente afectan las cosas que él le gusta hacer, perfecto. Si cumple el principio detrás de la disciplina, está bien. Pero ¿qué pasa? Muchas veces también nosotros vemos este texto y no sé, es como que sentimos, tenemos que tomarlo literal o si no, no estamos haciendo bien. No. Vos tenés que cumplir el principio de disciplinarlo, de corregirlo. Por eso dije hace rato, si eso se cumple hablando con tu hijo, yo conozco padres que lo hacen. Conozco padres que optaron por no disciplinar físicamente, solamente hablando. Pero eso implica que hables mucho con tu hijo, que te comuniques. Y así también conozco padres que no importa la consecuencia, no importa lo que hizo, no importa también si habló o no, siempre hay chacha. Y esa es la... Entonces, cada uno tiene otra vez su forma de llevar, pero por lo menos yo como exégeta no voy a darles la indicación de que tienen que tomar literal esto. Porque ni siquiera las traducciones de la Biblia lo hacen. Justamente por eso la Reina Valera traduce vara como castigo. en este pasaje.
0: Clarito, clarito, clarito. Hay que ir al principio, y el principio detrás de vara es corrección.
1: Corrección,
0: es disciplina, hace algo, no vaya sí. a dejar pasar por alto.
1: A mí me corrigieron con vara, si eso quieren saber. Yo como padre, y te digo esto, capaz le sirve a alguno que está teniendo un bebé ahora. Yo como padre de un bebé, de una bebé, yo voy a optar por esta corrección preventiva. ¿Qué quiere decir esta disciplina? Que desde chica voy a hablar con ella. Voy a tener que hablar con ella. Yo no quiero llegar a esa disciplina física. Yo. Esta es mi postura como padre. Vamos a ver en 5 años. Porque ya algún padre, yo le dije esto y se me rió. No, ya vas a ver. Pues, claro, voy a ver. Justamente por eso Proverbios me da propiedad. Para que según la situación, yo vea cómo se tiene que aplicar el principio.
0: Quizá el segundo recurso después de la disciplina preventiva podría ser una disciplina de no te voy a dejar hacer lo que te gusta hacer.
1: Claro, ¿verdad? Exacto.
0: Pero si el hijo continúa, y bueno, amigo Varas, vení aquí a ayudarme un poquito.
1: Eso
0: también.
1: Eso está bueno.
0: ¿Verdad?
1: Eso está bueno
0: de establecer
1: niveles de disciplina y que tu hijo conozca el sistema. Claro. Porque justamente esto me decía un amigo, los amigos del mundo creativo, que al final, si tu hijo no sabe por qué lo estás disciplinando, fallaste en todo, no importa cuál es tu método.
0: Claro.
1: O sea, tu hijo tiene que saber y entender, porque, y te digo esto porque hay padres que dicen, no, yo ya le pegué, pero le explicaste por qué, le dijiste que su acto, cuál fue su error. O sea, hay un amigo que me dijo, yo le pegué y una vez me dijo, papá, pero yo no entiendo por qué me pegaste.
0: Mira.
1: Y el padre pensaba que era obvio, pero no es obvio para el niño. Y ahí es donde tiene que entrar nuestra instrucción.
0: Bueno,
1: verbal.
0: El tiempo se nos fue, pero que Dios nos dé sabiduría, mi querido José, como padres, para poder lidiar con cada situación, con cada personalidad también, porque cada hijo tiene diferentes personalidades.
1: Totalmente.
0: Hay algunos que entienden muy bien con las palabras, ¿verdad? Hay otro que las palabras no, con las palabras no se le cae la ficha, entonces uno tiene que llegar a otros otro tipo de disciplina, y ahí es donde uno a veces tiene que hacer uso de la vara, y que Dios nos ayude en qué momento, en qué caso utilizar qué cosa, ¿verdad?
1: Totalmente, Luis.
0: Yo también tuve que ser disciplinado con vara. Mi hermana, fíjate vos qué interesante, nosotros somos dos hermanos. Mi hermana casi nunca, mi papá tuvo que pegarle con vara.
1: Mira un poco.
0: En todos los años de... Pero conmigo tenía
1: que... ¿Es tu hermana mayor o menor?
0: Mayor.
1: Mira un poco. Mayor. Qué interesante.
0: No, con ella las palabras eran suficientes. No así con este servidor, ¿verdad? Pero bueno, pero así como vos decís, yo también hoy le agradezco a papá de que utilizó ese recurso bíblico, ¿verdad? Porque yo no le guardo rencor absoluto. Me acuerdo... que en una ocasión hasta le dije gracias por utilizar, ¿verdad?
1: Exacto.
0: Porque nos libró de tanta...
1: Exacto.
0: Ahora, ojo, sin abuso, de la manera correcta, no entre gente, ¿verdad, profe?
1: Claro.
0: No entre gente, uno puede disciplinarle frente a sus amigos, a un chico, ¿no? Llamarle a la pieza.
1: Eso es lo que digo, a veces el padre hace las cosas y no analiza también su propio método de disciplina, hace nomás.
0: Exacto.
1: Y muchas veces es frustración de él que descarga por el hijo y termina perdiendo ese principio que era, la disciplina es amor. Y si vos no le estás explicando por qué, si el hijo no entiende, y si haces con una intención de avergonzarle, de hacerle pasar mal o de minimizarle, perdiste el amor.
0: Vos sabés que ya nos fuimos de tiempo, pero no quiero dejar de leer los mensajes porque hay muy buenos mensajes. ¿Usted ligó también, Lucas? ¿Sí? ¿O las palabras fueron suficientes? Ah, también, bueno. Conmigo las palabras eran suficientes.
1: Ah,
0: con mis hermanos no, dice.
1: Mirando,
0: ahí está.
1: Interesante.
0: Bueno.
1: Ese es un principio de Proverbios también.
0: Sí.
1: Dice que el simple o el joven normalmente aprende cuando al insolente se le da garrotazos.
0: Upa.
1: Ese está en Proverbios también.
0: Sí, sí. Buenos días. Como experiencia puedo añadir de que uno debe agotar hasta lo último.
1: Eso.
0: El diálogo, era lo que decíamos.
1: Eso.
0: Enseñarle que está bien y que está mal. Y tú no debes ser no, y tú sí debes ser sí. Esto debe ser desde chico. Mis hijas, una tiene 25 y en su vida le habré levantado 2 a 3 veces la mano, así como las mellis.
1: Dice.
0: Otro mensaje. Tuve el privilegio de estudiar con el profe diplomado del Antiguo Testamento.
1: Ah, okay.
0: Mi frase es, instruye al niño en su camino, pero asegúrate que tú también estás en él. O sea, el niño observa y también ponernos a su altura cuando le disciplinamos, dice Alicia.
1: Buenísima esa frase.
0: Qué interesante.
1: Sí, me encantó.
0: Qué interesante. No, el ejemplo. El ejemplo es la mejor manera didáctica.
1: Totalmente,
0: ¿verdad?
1: Totalmente.
0: El niño aprende más en lo que le mostrás,
1: sí,
0: que con lo que le decís. Eso es categórico. Sí. Incluso nosotros los adultos somos así.
1: Sí.
0: Último mensaje. Tengo 3 hijos, 2 adolescentes, niñas y un niño, 17, 14, 9 años. Doy gracias a Dios que ya no les disciplino más con vara. Conversando ya entienden lo que no deben hacer.
1: Uh-huh.
0: Yo con mis ojos nomás les hablo, por supuesto. En su momento, cuando eran más chicos, su papá le pegó a los 3 en su momento con cinto y nunca más. La crianza es difícil en estos tiempos, pero como hijos de Dios debemos ser ejemplo para nuestros hijos. Muy bien. Qué interesante. Gracias a la gente. He leído aquí la mayor cantidad de mensajes que pude.
1: Uh-huh.
0: El tiempo se nos fue, pero agradezco a todos y le agradezco a usted, profe, por...
1: Gracias, Eliseo. Un placer para mí estar de vuelta y vamos a ver cuándo estamos nuevamente.
0: Dios mediante. Gracias. Seguimos.
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4: Con uno de mis intros preferidos en la música cristiana de todos los tiempos, comenzamos esta edición especial retro de las 2 horas de la radio hispana que te conectan con lo mejor de la música anglo, el show de la música número uno, hoy en edición especial, solo éxitos retro. Esto es de 1996 y se llama Under the Influence, Anointed.

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1: Mi nombre es Carlos Javier Civira y esto es el show de la música número uno en una edición especial con éxitos de radio que tienen alrededor de 20 años de haber sido grabados, algunos de hecho más de 30. Es una edición especial imperdible de las 2 horas de la radio hispana que te conectan con lo mejor de la música anglo, en esta ocasión en su mayoría de la década de los 90 con algunas excepciones. Y para hacer algo así vayamos al año 1995, cuando la música cristiana contemporánea ya se reconocía como un género y nombres como Amy Grant o Michael W. Smith ya tenían su lugar en los medios y la cultura. Precisamente a inicios de la década del 90, un grupo de 3 personas compuesto por Kevin Max, Michael Tate, a quien ustedes conocen por Newsboys, y Toby McKeehan, mejor conocido hoy en día como Toby Mac, se unieron para hacer una agrupación que se llamó DC Talk. El grupo llegó a ser de los más famosos, o de hecho el grupo más escuchado durante ese tiempo, y en 1995 grabaron lo que sería su canción más significativa de toda la carrera. Ese tema se llamó Jesus Freak, y eso escuchamos ahora en el show de la música número 1, edición retro.

Edición retro en el show de la música número uno, conociendo mejor la música, bueno, que marcó una época, especialmente música de los 90. En 1992, un artista americano grabó una producción llamada Mercy. Ese álbum eventualmente fue grabado en español, y cuando yo hice mi primer piloto de radio para un programa que se llamaba La Hora del Cambio, lo llevé casi por equivocación. No estaba calculado, sin embargo, esa canción abrió la puerta tremenda para mí en la radio. Así es que estoy en deuda con Brian Duncan. Se llama Love Takes Time, Amar Toma Tiempo, del año 1992. 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

Era el año 1992 y este sencillo de Brian Duncan sonaba en la radio de la corriente principal, incluso en Latinoamérica. Avanzamos con más, llegamos al año 1993 y aunque no lo estamos haciendo en orden cronológico, estamos disfrutando la música que marcó una época en música cristiana contemporánea, música que me gusta decir no maltrata la mente ni el oído. En 1993, una artista californiana grabó una producción cuyo nombre fue The Bride o La Novia. Eso fue en el año 1993 y una de las canciones incluidas se llamó People Get Ready, Pueblo Prepárate. Probablemente a estas alturas ya sabes que se trata de Crystal Lewis, una cantante que también incluyó esta canción como Pueblo Prepárate en la producción La Esposa. Disfrutando excelente música, avanzamos en esta edición especial de Éxitos Retro, escuchando a Crystal Lewis y People.

Nos vamos a otro continente, llegamos a Inglaterra para disfrutar la música de una banda llamada Delirious. A muchos les sonará muy familiar, y es que este grupo en los 90 fue sumamente famoso. Dirigido por Martin Smith, en 1997 grabaron una producción extraordinaria llamada The Kings of Fools o The King of Fools, y una de las canciones incluidas en esta producción fue Deeper, un sencillo realmente exitoso que se convirtió en el sencillo de más alto impacto de su carrera. La canción llegó a ser número 20 y BBC Radio colocó esta canción como el secreto mejor guardado del pop. Deeper permaneció en el top 40 por una segunda semana, llegó a la posición 39 y permaneció en la cartelera durante 3 semanas, llegando a estar en la tercera semana en la posición 65. No estamos hablando en este caso de cartelera de música cristiana, sino de la corriente principal en un mercado sumamente competitivo. La banda escogió lanzar otro sencillo luego de Deeper, llamado Promise, que también tuvo algo de éxito, pero definitivamente lo que logró hacer con esta canción marcó un impacto mucho más allá de sus fronteras. Este tema fue uno de los temas de mayor rotación en la radio en el año 1997, además de ser parte del Top 40 en el Reino Unido, también llegó a los Estados Unidos y su éxito fue impresionante. La gente disfrutaba la música de Delirious, se convertía así en una de las bandas más famosas, y precisamente disfrutemos este sencillo del año 1997 de la producción King of Fools. Aquí está Delirious y esto se llama Deeper. En esta edición retro del show de la música número 1, las 2 horas de la radio hispana que te conectan con lo mejor de la música anglo.

desde Inglaterra, Deep Purr, tema de Delirious del año 1997. Esto es el show de la música número uno, hoy en una edición especial retro. Solamente éxitos de radio que marcaron una época. Se conocieron en Ouachita Baptist University en Arkadelphia, Arkansas, en 1993. Grabaron su debut, lo que las llevó a ganar el premio Dove como nuevo artista del año. Cuatro chicas que se reunieron en el estudio a finales del 94 para comenzar a trabajar en el seguimiento de Point of Race, su álbum debut. Se reunieron con 35 compositores diferentes y el 15 de marzo de 1995 se publicó el primer sencillo del álbum The Hold Through, así se llama la producción, y el nombre del sencillo fue The Great Divide. Alcanzó a ser número uno y se convirtió en el séptimo sencillo consecutivo de las chicas. Bueno, ya les dije el nombre, es Point of Race. Y esto es The Great Divide. Realmente música extraordinaria que no maltrata la mente ni el oído. Año 1995, la producción de Hold Through, el nombre de la canción, The Great Divide.

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2: Retro. Es el show de la música número uno en una edición especial con música retro. Nos vamos al año 1993. La producción se llamó Don't Censor Me, No Me Censures, y el nombre de la canción es Big House. Parte del trabajo de Euroadrenaline, que se convirtió, sin saberlo por ese entonces, en su tema más emblemático.

The Big Big House is my father house. La casa más grande es la casa de mi padre. FFH, mejor conocidos así, aunque también de vez en cuando se les llamaba Far From Home. Es lo que quieren decir estas iniciales. Es un grupo que se formó en el año 1993 y uno de sus temas más exitosos fue grabado en el año 2003. You Found Me. Allí está FFH.

El grupo no necesita presentación en Latinoamérica, solo voy a decir que esta es su producción más exitosa. Fue grabada en el año 1993 y producida por los hermanos John y Dino Elefante. Ah, el nombre de la canción, claro que sí, se llama The Captain, el capitán.

Pregunto yo, ¿quién en Latinoamérica no escuchó la música de Guardian? Así le llamábamos, o Guardián. Bueno, se dice en inglés Guardian y es un grupo extraordinario y esta fue su producción más emblemática en el año 1993. Pero si de grupos conocidos en Latinoamérica se trata, hay otro que cuando yo lo descubrí me pareció que era una cosa realmente extraordinaria. Y es que combina música cristiana contemporánea con música reggae, pero de la mejor manera. Y esta producción que escuchas al fondo es sin duda alguna el trabajo más conocido de Christafari, así se llama el grupo, y también el álbum que tiene, yo diría, mejores canciones durante toda su historia. Esta canción se llama Valley of Decision, el Valle de la Decisión, grabado en 1996. Es el tema que da nombre a la producción de Christafari, con la cual la mayoría le conoció, y salió bajo el sello Gotti Records, disquera de Toby Mac.

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1: Comencé a introducirme con la música cristiana contemporánea en inglés gracias a una pareja de misioneros que me obsequió un álbum llamado Wow 1997. Se convirtió eso en una pasión y en mi música preferida. Por allá en el año 1996 me hablaron de una cantante, me dijeron te va a gustar mucho, es hispana, es de origen latino y tiene una voz espectacular. Tenía solamente 16 años y se trataba nada más y nada menos que de Jackie Velázquez. La canción con la cual se dio a conocer, esta que suena al fondo, se llama Un Lugar Celestial.

Es el show de la música número uno en una edición especial solo éxitos de radio retro. Básicamente haciendo un énfasis en la década del 90, y es que la década del 90 fue sumamente productiva en cuanto a música cristiana contemporánea se refiere. Vino como un boom. Comenzó esto en los 60, 70, con algunos artistas que fueron tomando su lugar dentro de la cultura americana, de la cultura de la música en los Estados Unidos. Sin embargo, a medida que pasó el tiempo, más personas se interesaron en hacerlo y comenzó a sonar realmente muy bien. En el año 1997, Avalon, un cuarteto extraordinario, grabó un álbum llamado A Maze of Race. La canción más impactante de esa producción y de su carrera se llama Testify to Love. Lo escuchas en esta edición especial retro del show de la música número 1.

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3: En el año 2000, un par de hermanas de sangre llamadas Erica y Tina, para ese entonces Atkins, se unieron para hacer un dúo, realmente algo extraordinario. El nombre de su debut fue Thankful, grabado en el año 2000, y el nombre de su primer sencillo.

Praise You, el tema de Mary Mary, llegó a ser número uno y fue reconocida por la Asociación de la Industria de la Grabación con certificado de platino, luego de haber vendido más de 1.2 millones de copias en los Estados Unidos. Si eres de los que ha estado escuchando el show de la música número uno por un buen tiempo, o probablemente desde el inicio, debes estar disfrutando éxito tras éxito en esta edición especial que estamos haciendo el día de hoy con música retro. Es un segmento del programa en el cual colocamos una canción, comentamos un poco de su historia, pero el día de hoy hacemos una edición especial, las dos horas, solamente con éxitos retro. Este año pasado, en el año 2020, conocimos la noticia del fallecimiento de una voz realmente bien, bien representativa de la música americana. En ambos sentidos, no solamente la música cristiana contemporánea, sino en este caso una carrera mucho más amplia con música country. Y su nombre fue Kenny Rogers. Bueno, Kenny Rogers en el año 1997 grabó una producción de música cristiana contemporánea, pudiéramos decir así, realmente más balada y con un toque bastante country. Y una de esas canciones, la que prácticamente da nombre a la producción, es Write Your Name, escribe tu nombre. Write Your Name Across My Heart, escribe tu nombre en mi corazón. La producción se llamó así, Across My Heart, año 1997. Kenny Rogers se adelantó a nosotros. Este año partió en la fecha de marzo, en el mes de marzo. Pero queda como legado su música, una colección amplísima de álbumes. Y una de estas canciones es Across My Heart, o quiero decir, Write Your Name.

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1: Si has estado escuchando el show de la música por mucho tiempo, muchos de estos temas te van a sonar familiares. Quinto álbum de estudio de este artista afroamericano cuyo nombre fue The New Nation Project, digo el nombre del álbum de estudio. Una colaboración con The Family en God's Property y dieron definitivamente en el clavo con esta producción. El nombre de la canción más conocida, Revolution. Do You Want a Revolution? Muy distinto a lo que conocemos ahora como Revolución. La verdad es que el tema fue extraordinario. Les hablo, por supuesto, de Kirk Franklin, cuya historia, si la has escuchado en vivo, impacto es impactante. Valga la redundancia, a los 11 años se convirtió en el director del coro de su iglesia. Y de ahí en adelante es mucha el agua que ha corrido bajo el puente en la historia de Kirk Franklin. Todo tipo de records en la música gospel y además un sonido realmente inconfundible. Es un sello lo que hace Kirk Franklin. Revolution de 1998 en esta edición retro del show de la música número uno.
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Solo éxitos de radio en las dos horas de la radio hispana que te conecta con lo mejor de la música anglo, hoy en edición especial retro, y nos vamos al año 1999. Una tragedia realmente lo que ocurrió en los Estados Unidos en el tiroteo en Columbine. Una persona tomó un arma, mató a un grupo amplio de estudiantes, y una de las víctimas fue alguien a quien le preguntaron, una chica a la que le preguntaron si creía en Dios. Su nombre fue Casey Bernal. Ella respondió sí. Luego de dar esta respuesta, se le disparó y murió. Esto consternó a la nación. Los Estados Unidos, creo, cambió a partir de sucesos como este en una medida. Y Michael W. Smith para ese entonces escribió una canción titulada This Is Your Time, impulsada, inspirada en la historia de Casey Bernal, y haciéndonos la pregunta o llevándonos a pensar qué pasaría si nosotros hubiésemos sido a quienes se nos hubiese hecho esta pregunta, sabiendo que de la respuesta podría estar dependiendo nuestra vida físicamente. This Is Your Time, año 1999, allí está Michael W. Smith.

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1: Desde Australia, una banda que permanece en el tiempo y no pierde relevancia. Les estoy hablando de Newsboys, quienes en 1994 grabaron Going Public. Quinto álbum de estudio de esta banda, fue grabado realmente en 1994, se lanzó durante ese año y fue el seguimiento de la producción Not Ashamed. Canciones como Shine se volvieron sumamente populares y de hecho este álbum recibió el premio Dove como álbum rock del año. Además, esta canción ganó también el premio Dove como canción rock del año. Se llama Shine.

El show de la música número uno en edición especial, solamente éxitos retro. Y esta es la canción más nueva, digamos, y es parte de un trabajo del año 2005 llamado Awaken. Les estoy hablando de Natalie Grant, quien tiene un récord por haber ganado en una cantidad de veces bastante grande el premio Dove como vocalista femenina del año. Su nombre, o el nombre de la canción, es Hell, y es realmente una pieza extraordinaria. Al show de la música número uno, Natalie Grant, Hell.

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1: Conozco este grupo prácticamente desde que empezó y es extraordinario. Esta canción suena muy bien, es el año 1999, se llama River, ahí está.

Mi nombre es Carlos Javier Civira y esto se llama el show de la música número uno. Si lo estás escuchando por primera vez, normalmente el programa no es así, lo hacemos con lo de esta semana, lo hacemos con lo nuevo, pero esta es una edición especial haciendo un recorrido por algunos de los temas más impactantes de la música que no maltrata la mente ni el oído. En el año 1972, imagínense ustedes, yo no había nacido, por lo menos, en el año 1972 comenzó un grupo llamado Petra. Característica principal de este grupo, tocaba rock cristiano, y esto les creaba un problema inmenso. Las emisoras seculares no colocaban su música porque era cristiana, y muchas emisoras cristianas no colocaban su música porque era rock. Así que con todo en contra, en el año 1972 comenzó Petra, pero se volvió realmente un fenómeno. Mucho se puede decir sobre Petra. Este es un sencillo del año 1991, se llama Destiny, en el show de la música número 1.

Es el show de la música número uno. Si lo estás escuchando por primera vez, te invito a sintonizar la próxima semana a esta hora en esta estación y de nuevo conectarte con nosotros. Mi nombre es Carlos Javier Sivira, feliz de acompañarte en esta edición especial del show de la música número uno. Llegamos ahora al año 2000. Bueno, hace ya 21 años, ya se puede considerar un tema retro. Y les hablo acerca de una producción grabada por la hermana mayor de Joel and Luke Smallbone. ¿Quiénes son Joel and Luke Smallbone? Bueno, los integrantes de Four Kin and Country. Ella fue la que empezó en la familia con todo esto, va a ser música extraordinaria. Y esta canción, grabada en el año 2000, se llamó Wait for Me, Espera por mí. Y es una canción sumamente creativa y sumamente buena. Ella básicamente lo que hizo fue una canción dedicada al amor de su vida, a quien sería su esposo, pero sin conocerlo aún. Sencillamente escribió esta canción pidiéndole que esperara por ella, que se mantuviera puro, que se mantuviera puro para ella, así como ella estaba esperando también, manteniéndose pura sexualmente para él. Esta canción marcó un hito muy importante en la vida de Rebecca St. James. Luego allí comenzó un ministerio un tanto distinto, comenzó a escribir libros y a impactar la vida de muchísima gente. Se llama Wait for Me. Disfrutemos este éxito del año 2000, parte de la producción Transform. Wait for Me, Rebecca St. James, en el show de la música número 1.

Solo éxitos de radio en las dos horas de la radio hispana que te conectan con lo mejor de la música anglo. Se llama el show de la música número uno. Felices de poder acompañarte en esta edición especial. Un grupo de música punk llamado Reliant K había lanzado un primer proyecto, había lanzado un segundo proyecto y el tercero se llamó Dos No Te Hacen Correcto, No Te Hacen Estar Bien, pero tres sí. Este fue su tercer álbum e incluyeron allí una balada que me parece extraordinaria. El nombre de esa canción es Getting Into You, es parte de su producción del 2003, To Left Don't Make a Right But Three Do. Allí está Reliant K.

Es el show de la música número uno, casi llegando al final de esta edición especial en la década del 90. Se había superado el tema de Petra y el género de música rock. Comenzaron a surtir o a salir muchos otros grupos, comenzaron a aparecer muchos otros grupos con música rock, y uno de ellos fue Third Day. Tercer álbum, grabado en 1999, se llamó Time. Tercer álbum de estudio de este grupo extraordinario, y uno de sus éxitos fue I've Always Loved You. Así se llama la canción. Allí está Third Day en el show de la música número uno.

Y ahora sí, llegamos al final en el show de la música número uno de esta edición retro. Gracias por acompañarnos, gracias por estar con nosotros. El nombre del programa es el show de la música número uno y esta es una edición especial. La puedes escuchar cada fin de semana o cada día, o sea, la próxima semana en el mismo horario en esta estación. Mi nombre es Carlos Javier Civira. Civira se escribe con S de Samuel y con B de Victoria, y es un inmenso gusto acompañarte cada fin de semana en el show de la música número uno. ¿Cómo cerrar esta edición especial de éxitos retro? Bueno, nos vamos a ir al año 1988 para colocar parte de una producción titulada Winds of Heaven. El nombre de esta canción es muy conocido por todos, es, vamos a decir, casi un himno. Fue escrito por Rich Mullins y grabado en esta producción del año 1988. Fue el primer sencillo de este álbum en alcanzar la posición número uno en la radio cristiana y, consecuentemente, se volvió una canción muy popular en las iglesias. Está inspirada en las expresiones bíblicas de Nehemías 1:5, Nehemías 9:32, Salmo 47 y Daniel 9:4. Awesome God es el nombre de esta canción. Es parte del trabajo de Rich Mullins, quien perdió la vida en un accidente de tránsito en pleno crecimiento de su carrera, y es un tema que realmente todos recordamos. Así cerramos esta edición especial del show de la música número uno con música retro, escuchando a Rich Mullins y el sencillo Awesome God.

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Israel, al ver a Dios obrar en medio de su alabanza. 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
1: Hola, bienvenidos al podcast de la Fundación Principios de Vida. Y bueno, en esta edición estamos desde el programa de Mujeres, de Mujer Valiosa. Bueno, estamos muy felices de compartir un episodio más. Yo estoy con Betty. ¿Cómo estás, Betty?
2: Bien, Damaris. Feliz de que podemos otra vez compartir con nuestra audiencia este tiempo corto, pero hermoso que siempre pasamos.
1: Exactamente. Y bueno, este es un podcast muy importante para nosotras porque queremos comunicarles unas cuantas cosas, especialmente porque estamos muy cerca de nuestro congreso y ahí el equipo está emocionadísimo trabajando, preparando todo. Y seguramente ya vieron también algo en nuestros outfits, que hoy estamos brillando un poquito más. Entonces también vamos a revelarles hoy cómo va a ser la temática de esa noche, pero un poco más adelante vamos a hablar de eso. Y bueno, para que puedan ir preparándose, ya hay muchas mujeres inscriptas y estamos súper felices. Y bueno, hoy también, si nos escuchas, sería genial que puedas todavía anotarte, si todavía no estás anotada. Pero también tuvimos este mes, y yo vi un montón de festejos por el Día del Niño. Yo dije, nunca antes vi tantos. No sé si fue así o si fue mi percepción, pero yo vi cómo se celebraban a los chicos en todos los lados. Y realmente eso es muy lindo. Y yo pensaba un poco, bueno, ¿qué podemos hablar entonces sobre este tema? De crianza a los chicos, porque también tenemos un curso de mujeres que es educando a los hijos a la manera de Dios, y ese curso es muy bueno, donde también podemos recibir herramientas de cómo guiar a nuestros hijos. Entonces el tema que pusimos hoy es: ¿nos elegirán mañana?
2: Wow, qué pregunta más impactante, ¿verdad? O sea, cuando hablamos de eso y estábamos hablando fuera de micrófono también, me hizo pensar eso, ¿verdad? ¿Nos elegirán el día de mañana? ¿Qué pregunta, verdad?
1: Sí, cuando pensamos y cuando hablamos de edificar una familia saludable, ¿verdad? Uno de estos puntos es, de lo que quisiera hablar es, hay una cosa que cuando nosotros tenemos hijos pequeños, nosotros les educamos, nosotros les guiamos, nosotros tomamos decisiones por ellos. Ellos están en la casa, dependen netamente de los padres. O sea, yo por ejemplo estoy todavía en esa etapa, ¿verdad? Yo estoy todavía en esa etapa donde yo educo, donde tengo que repetir mil veces lo mismo, donde, o sea, son súper chiquitos. Los tres dependen así, siento mucho todavía de mí, así, ¿verdad? Y esa es una etapa, pero después yo también pensé, bueno, en esta pregunta, ¿nos elegirán mañana? O sea, hoy no hay de otra, ¿verdad? Entonces, ¿qué importante es ese vínculo, la relación que nosotros construimos en esos primeros años? Y el primer punto del que quisiera hablar y quisiéramos tocar un poco es, una familia saludable es interdependiente. ¿Cómo vos interpretarías eso?
2: Bueno, yo ya estoy en otra etapa, Damaris. Yo estoy en la etapa en que mis hijos ya son adultos. Uh-huh. Y este tema de nuestros hijos o el tema de la interdependencia es tan importante entender. Porque siempre decimos, mis hijos son independientes. O yo ya soy independiente. Nuestros hijos nos dicen, ya cumplí mi mayoría de edad, ahora voy a ser independiente. ¿Verdad? Entonces, ¿qué entendemos de ser personas independientes, por ejemplo? ¿Verdad? La independencia es una persona aislada, una persona que solamente piensa en él mismo. O sea, una persona independiente es una persona que, en otras palabras, no convive con otras personas. ¿Qué entendemos por la interdependencia, Damaris? Es realmente ser consciente como seres humanos, como papá, como hijos, como hermanos, de que todo lo que yo hago pienso, la manera que actúo, las decisiones que tomo afecta a las demás personas que viven conmigo. Eso es interdependencia. O sea, por un lado, soy una persona independiente, o sea que me manejo sola, me autogestiono, hasta puedo, tengo un salario, puedo tener una carrera, todo eso puedo tener siendo una persona interdependiente.
1: Exactamente. Es entonces pensar también al otro, ¿verdad? O sea, saber que estamos, somos una familia, llevamos los mismos valores, tenemos un relacionamiento, porque podemos también ver que hay familias donde todos son independientes, ¿verdad? Donde todos viven en una casa bajo un mismo techo, pero no hay una relación interdependiente.
2: No hay un hogar.
1: Exactamente. Y la idea en una familia saludable es que haya esa interdependencia, que me parece un punto muy importante, porque como ya dije, ¿verdad? Cuando los chicos son muy pequeños, eso se da creo que todavía mucho más en automático, pero lo importante es que sepamos que tenemos que construir eso para que cuando sean grandes también haya esa interdependencia, donde sepamos que, bueno, tenemos los mismos valores, que el uno piensa en el otro, que estamos debajo de un techo y pensamos en el otro también, y que no es una relación individual estando en la casa, ¿verdad? Y que también si alguien tiene un problema, que la familia está para también cargar ese problema, para orar los unos por los otros, y que realmente pueda haber esa comunicación dentro de la casa. Luego, otra cosa que también es muy importante

0: un poquito. Viendo un poco, por ejemplo, la historia de nuestros antepasados, ¿verdad? Puedo decir, bueno, en ambas familias vemos que tuvieron una cultura de mucho trabajo, ¿verdad? Entonces yo podía decir, bueno, un valor en mi familia es trabajar, o sea, ser disciplinados, esforzados y trabajar. Para dar un ejemplo.
1: La buena administración, por ejemplo, Damaris.
0: La buena administración. Sí. O también otro ejemplo podría ser, bueno, ahora yo, ¿cuál valor de mi familia y la de mi esposo yo agarro como algo que me parece que yo quiero que mis hijos lleven? Entonces podemos decir, bueno, la familia Val de Brown, sus apellidos, somos hijos de Dios, o sea. Por ejemplo, ¿verdad? Eso debe ser algo que mis hijos también, o sea,
1: abracen
0: y escuchen y digan, bueno, eso es mi identidad también. O sea, yo soy hijo de Dios. O sea,
1: y vos te das cuenta, Damaris, que va muy de la mano con lo que estábamos hablando de la interdependencia.
0: Sí.
1: Y que todo esto se construye cuando son chicos. Estabas mencionando que tus hijos son totalmente dependientes de vos ahora. Uh-huh. Porque son pequeños, no pueden sin vos.
0: Sí.
1: Pero justamente en ese momento es cuando uno aprovecha para poder formar el carácter del hijo, ¿verdad? Sí. En donde le enseña ser interdependiente, que es el amor, que es la uh-huh. muestra del amor, porque la independencia es egoísmo, ¿verdad? Y ahí también vamos formando la identidad de cada hijo, o sea, la identidad familiar, lo que estás mencionando, ¿verdad? ¿Con sí. qué se identifican nuestros hijos?
0: Exactamente. Y entonces yo creo que eso es interesante, ir trabajando un poco más conscientemente y viendo un poquito también sobre, bueno, ¿cuál es la historia de tu familia, de ambas familias? ¿Cuáles son las cosas buenas que llevamos? Pero también hay que saber que siempre hay algo negativo también, ¿verdad? Que podemos tener, donde también tenemos que trabajar en contra de eso para que eso no, para que eso se quiebre y que uno pueda realmente trabajar sobre una identidad familiar sana. Y hay algunas preguntas que también nos podemos hacer. Uno sería, por ejemplo, ¿qué significa pertenecer a nuestra familia? La otra sería, ¿qué valores nos representan? ¿Qué cosas hacemos juntos? ¿Qué recuerdos estamos creando y qué principios queremos que nuestros hijos lleven consigo? Ahí también pienso mucho sobre ser tan conscientes de, bueno, de los principios que enseñamos en la casa, sobre los recuerdos que trabajamos para que ellos en el día de mañana realmente se lleven esos recuerdos y qué cosas hacemos juntos. Yo creo que ahí podemos ir pensando un poquito en esto y cada uno creo que puede ir también respondiendo a esas preguntas y decir, bueno, yo realmente estoy trabajando conscientemente esos puntos.
1: O así quiero formar a mi familia.
0: Exactamente.
1: O sea, quiero que mi familia pueda identificarse con estos valores, con estos principios. Y quiero que mis hijos puedan llevar estos recuerdos. Justamente el domingo, en el día del niño, le dije a un muchacho, ¿verdad? Qué lindo que estuviste compartiendo con tu hijo, que le llevaste al parque. Sí, me dijo, pero él no va a recordar nada de eso. Y yo le dije, sí va a recordar. No va a recordar de manera literal, estuve con mi papá en el parque. No va a recordar, pero en su subconsciente va a quedar ese recuerdo. Papá estuvo conmigo en un día especial. Uh-huh. O, por ejemplo, se dice, festejamos el primer añito de nuestros hijos porque por nosotros nomás, porque ellos no recuerdan. Bueno, pero van a quedar lo que vos estás diciendo, los recuerdos. ¿En dónde uh-huh. quedan?
0: Sí.
1: En las fotos. Y después, sí. cuando son grandes, ellos van a mirar esas fotos.
0: Sí.
1: Y van a empezar a tener ese sentido de pertenencia e identificarse con esa familia.
0: Sí, y a mí también a veces cuando de repente veo alguna foto de antes, o sea, de la familia, yo digo, qué linda infancia tuve y qué lindos recuerdos. O sea, realmente crecí muy amada y muy protegida. Y yo creo que eso hacen cuando nosotros podemos... O sea, vemos estas fotos después de tantos años y decimos, wow, así. Y ahora yo, siendo mamá, lo veo también de una perspectiva diferente y entiendo, ¿verdad?, lo lindo que fue la infancia que tuve. Y yo creo que obviamente

0: Todo lo que sembramos va a tener una recompensa, aunque a veces en el día a día uno cree que nadie lo ve, pero sí, Dios lo ve, y yo estoy segura que hay una recompensa por ese esfuerzo de realmente hacer y crear familias saludables y tener esa intención, porque Dios también conoce nuestro corazón y nos ayuda en ese proceso. Y otro punto también es los recuerdos compartidos construyen pertenencia. Ya estuvimos hablando un poquito de eso, pero qué lindo es cuando hacemos cosas juntos que nos den esa pertenencia, ¿verdad? Una cosa que siempre hacíamos era irnos a muchos torneos de fútbol. Mis hermanos siempre jugaban fútbol y yo volei, entonces siempre era como una conexión muy linda en los deportes, ¿verdad? Y eran así muchos viajes, muchos fines de semana, muchos tiempos tipo en la cancha o discutiendo después sobre qué pasó, sobre el rendimiento deportivo o sobre los resultados, pero era como una conexión, ¿verdad? Muy linda que hoy recuerdo. Y yo creo que así ahora también yo tengo que encontrar una manera de conectar a mis hijos y tener esa pertenencia. Por ejemplo, una cosa podría ser una noche familiar.
1: Yo casi no tengo fotos de la infancia y me costó muchísimo encontrar una. Y bueno, pero encontré dos fotos. Y una foto era con mis hermanas y mi mamá. Y esa foto, cuando yo miré, me vino el recuerdo de que en dónde habíamos tomado esa foto. Era en el patio de la iglesia. Y yo tenía 6 años. Tenía 6 años. Y eso trajo a mi mente recuerdos de mi niñez. Yo recuerdo que tenía 4 años tenía. Y mi mamá hacía lo siguiente: llegaba la tardecita, terminaba sus quehaceres de la casa y nos bañaba. Y después ella me hacía sentar en su regazo, y yo tenía el cabello largo y las puntas así, todas enruladas, ¿verdad? Uh-huh. Y ella me peinaba, me hacía una trenza y después jugaba con nosotros. El famoso arroz con leche, me quiero casar, ¿verdad? Ay, sí. Jugaba con nosotras, con las 4 hermanas, ella jugaba con nosotras. Eso queda en el recuerdo.
0: Sí. Y otra cosa también es, por ejemplo, tomarse un tiempo de vacaciones, ¿verdad? Y a veces uno puede decir, bueno, pero no tengo recursos, o no necesita ser algo grande. O sea, tenemos que entender que no necesita ser algo complicado, pero lo bien que hace salir de la rutina.
1: Bueno, te cuento un recuerdo más, ya que decís vacaciones, y cuando mencionaste vacaciones, ¿verdad? Lo primero que me vino a la mente, las personas que no pueden ir de vacaciones o ir de viajes, uh-huh, ¿verdad? Y dice, ay de mí, ¿verdad? Yo recuerdo que mi papá y mi mamá todos los domingos íbamos a la iglesia, mi mamá preparaba ya la comida para el mediodía, terminaba la escuela dominical y nos llevaba en 2 lugares. Un domingo nos íbamos al famoso Puente Remanso. Uh-huh. Al pie de Puente Remanso había un lugar lleno de árboles, sombra, precioso. Hoy día ahí se vende caldo de pescado y todas esas cosas, ¿verdad? Nos llevaba ahí y como estaba el río, ahí almorzábamos, pasábamos la tarde así en familia.
0: Qué lindo.
1: Ese era un día de vacaciones, un tiempo especial. Otro domingo nos íbamos en el Jardín Botánico. Y pasábamos toda la tarde allí. Entonces, no es que uno no puede tener ese tiempo de vacaciones, ¿verdad? Puede ser que no te vayas una semana, pero esos recuerdos quedan. Uh-huh. Tiempos compartidos, relaciones construidas, lazos construidos, ¿verdad?
0: Sí, y a veces yo creo que también uno no recuerda solamente algo porque fue perfecto, sino porque cuando realmente hubo profundidad, cuando hubo conexión, eso uno recuerda mucho más que hubo perfección o no en un lugar, ¿verdad? Yo creo que te puedes ir de camping y no tener nada, pero pasarlo bien. Pero también puedes irte a un hotel 5 estrellas, tener todo y pasarla mal, ¿verdad? Entonces yo creo que al final no es el lugar, son las personas y son la relación que uno construyó.
1: Y el corazón... formamos el corazón de nuestros hijos. en experiencia del hogar, el curso de experiencia del hogar, hablamos de eso, de que formamos el corazón de los miembros de nuestra familia.
0: Sí.
1: Entonces, con cada detalle, con cada acción, estamos formando, aún compartiendo los momentos difíciles, Damaris.
0: Claro. Eso hace muchas veces llegar a una relación y conexión más profunda cuando tenemos y pasamos por un momento difícil también en la familia, ¿verdad? O sea, no es tampoco algo negativo siempre. O sea, si nosotros somos intencionales en un momento difícil en la familia, también ese nos puede llevar a después tener una relación más profunda incluso.
1: Y eso es lo que queremos hacer justamente como Mujer Valiosa este septiembre, ¿verdad?
0: Exactamente.
1: Estamos queriendo ser intencionales, profundizando un poco nuestras relaciones, porque muchas de las mujeres que van a venir de diferentes puntos del país, Damaris, nos conocemos quizás por mensaje, por curso virtual, por muchas formas, pero ese fin de semana va a ser solo para nosotras.
0: Exactamente. Bueno, hablando de interdependencia,
1: ¿sí?
0: Ay, sí, realmente estamos, como ya dije al inicio, preparando un montón de cosas ya. ¿Y con qué empezamos? ¿Qué comentamos hoy?
1: A la finta, tenemos muchas cosas para este año y sorpresas, Damaris. Con cada detalle, Damaris, que estamos preparando, trabajando el conversatorio del sábado, las presentaciones de los grupos. El viernes a la noche tenemos una sorpresa, Damaris, que no vamos a revelar. ¿Qué es lo que queremos revelar realmente, Damaris, de ese viernes de noche?
0: Ay, estoy pensando. Creo que tenemos que decir una cosa del outfit, ¿o no?
1: Sí.
0: Sí, o sea...
1: Yo creo que es buena idea mencionar
0: voy
1: eso,
0: a mencionar,
1: ¿verdad?
0: Bueno, el viernes, o sea, no olviden, o sea, sí o sí tienen que llevar un pijama. ¿Sí? Un pijama es su favorito, el que les guste. Bueno, con
1: no ese... pijama mata pasiones como el de cómo ser feliz, ¿verdad?
0: No, eso no. Eso es por, si se deja para después del congreso. No, algo que... Bueno, ya que normalmente lo hace frío, así que... Bueno, eso sería una cosa. Creo que más no, ¿verdad? Para
1: no,
0: el bienestar.
1: Más no. O sea, aparte de que tienen que traer su grupo, tienen que inscribirse ya para... presentar a su grupo, las que cada año vienen, sí o sí ya saben que tienen que traer algo, algo para presentar a su grupo, remera, cartel, canción, danza, pero algo. Y las que es la primera vez que vienen, que son muchas mujeres que van a venir por primera vez, tienen que traer algo para poder presentar a su grupo, ¿verdad?
0: Buenísimo, entonces vengan preparadas para ese viernes. Después también tenemos que comentarles sobre nuestra noche especial. Bueno, esa noche de gala que se hace el sábado ya se hizo así muy, muy conocida en Mujer Valiosa. Y bueno, cada año tenemos una temática. Llegamos a tener Noche Retro, el año pasado tuvimos
1: Ñanduti.
0: Entonces, cada año tenemos una temática. Y bueno, ya dije hace rato al iniciar, bueno, por algo vinimos hoy con algo brilloso. Entonces, nuestra noche se va a llamar Pujaré Mimbi.
1: ¡Oh! ¡Felicidades, Damaris! Practicaste. Pujaré Mimbi.
0: ¿Está bien? ¿Dije bien?
1: ¡Claro!
0: Así, noche de brillo, para las que no entienden como yo.
1: Guaraní.
0: La noche del brillo. Entonces, pueden vestirse con brillo. O sea, yo pensé lo qué raro cuando dije, bueno, tenemos que ponernos algo con brillo, y la primera impresión de Betty y yo y así, ¿qué tenemos de brillo, verdad? Entonces yo pensé, bueno, yo creo que tenemos que animarnos un poco a vestirnos con un poco más de brillo, y en esa noche de Mujer Valiosa vos podés brillar. Nuestro lema es creadas para brillar en este año, entonces también queremos reforzar eso con nuestros outfits y que realmente recuerden, bueno, yo fui creada para brillar y esa noche yo me voy a brillar, pero obviamente siempre brillando como hijas de Dios, ¿verdad? Entonces, ahí vamos a darles algunas ideas, ahí vamos a pasar por algunos outfits, por ejemplo, ahí yo vine con algo de lentejuelas, que es así súper brilloso. Hay un montón de opciones ahora.
1: Demasiado.
0: Por lo menos demasiado. Eso es lo bueno, que ayuda mucho la tendencia, entonces hay opciones así como con lentejuelas, mangas
1: sí,
0: largas,
1: algo de
0: cortas. Esta es una básica, sí. Entonces pues después combinar con un montón de cosas. También vienen así con pantalones, los white legs, por ejemplo, o pantalones rectos, corte recto, así con estas lentejuelas que, o sea, quedan súper bien. Combinarlo con una básica, con un blazer. También vi un montón de los blazers que ahora vienen así con
1: así
0: brillo, que se quedan súper bien, súper, súper elegantes.
1: Las carteras, los monederos,
0: sí, exactamente.
1: Ayer justamente estaba recorriendo y mirando así, ¿verdad? Esos monederitos. Aún, mira, el celular, el protector de celular viene, o sea que... uno no puede decir no tengo, porque fue lo que ayer estuvimos conversando justamente.
0: Claro, que había sido sí teníamos algo, ¿verdad? Entonces, sí, uno mira un poco más en el ropero, yo creo que todas van a encontrar algo y la idea nunca es complicarse. O sea, si a vos te estresa, entonces tranquila nomás, ponete un aro brilloso y ya está, ¿verdad?
1: O un moño brilloso, un moño, una hebilla, algo.
0: Ahí también vi otra opción que me pareció interesante, es tipo comprar una tela con lentejuelas y se armó tipo un shawl, o ajá, mandar a hacer como una corbatita, usarlo con una camisa y queda como un toque muy moderno.
1: O una aplique quizás,
0: una,
1: ¿verdad?
0: Aplique.
1: De lentejuela a un vestido que uno ya tiene luego, le pone.
0: Exactamente.
1: Sí.
0: O de repente en zapatos, ahora los jeans también, o sea, todas las marcas sacaron jeans con piedritas, con brillos, hay un montón. Entonces, esos también van súper bien. Y son cosas que después puedes usar, ¿verdad?
1: Yo lo que no sé, Damari, es si ellos adivinaron nuestra temática o cómo fue el tema, ¿verdad? Porque fue realmente algo que pensé, dije, bueno, ¿verdad? Este año fue creada para brillar, dijimos el lema, uh-huh, y la noche, ¿verdad? Y todo está adecuado a eso, ¿verdad?
0: Sí, todas las tiendas están poniendo ropas con brillo.
1: Ustedes decíamos con nosotros.
0: Así que, y bueno, tampoco no estamos ahora incentivando a que sí o sí tengan que comprar algo, ¿verdad? Porque si tienen algo en la casa, como ya dije, o sea, pueden en un grupo comprar una tela grande, cortar y hacerse una corbata. O sea, yo sé que corbata suena raro, pero puede quedar muy facha. O hacer una otra idea. También hay polleras con ese material. Ahora también Betty tiene un pullover con brillito.
1: Si hace frío, entonces pueden...
0: Queda súper lindo.
1: Así.
0: También está la tela satén, que es como brillosa. Entonces, esa también vale. O sea, también está súper, súper linda.
1: Y están las telas como tipo lleno, como purpurina, que es tan delicado también que uno puede. O sea, puede hacer un shawl, una pañoleta con brillo. Sin complicaciones, ¿verdad? No queremos complicarle la vida, todo lo contrario, ¿verdad?
0: O si no, siempre vas minimalista, pones algún accesorio que brilla y está súper bien, ¿verdad? O en los zapatos.
1: Las chicas
0: o en algo,
1: siempre son muy creativas, ¿verdad?
0: Eso
1: la
0: quería decir. Nos sorprenden cada año, así que queremos ver eso nuevamente y ahí siempre solemos hacer un desfile también. Ahí Lady seguramente ya se estará preparando, lastimosamente no vino hoy, pero le mandamos saludos y ella también va a estar. Entonces, sí, de verdad, esa noche es inolvidable. Entonces, vengan, es el momento para ponerte lo que vos quieras, con tal que brilles y que realmente pueda ser una noche así inolvidable. Yo creo que esas noches marcan nuestros recuerdos, ¿verdad? Cada
1: así
0: temática
1: es.
0: Fue muy especial y marcó algo muy profundo, así muy lindos recuerdos. Y obviamente nunca sacamos la parte espiritual, ¿verdad? Siempre todos sabemos que somos un solo ser, que lo que vestimos tiene que ir siempre en coherencia con nuestro corazón, que al final, o sea, el brillo no es solo externo, sabemos que el brillo viene de adentro hacia afuera, pero ya lo trabajamos de adentro, entonces también lo queremos llevar hacia afuera. Y bueno, va a ser un congreso muy especial. También tenemos otra vez a muy buenas bandas, o sea, están Jenica armando un grupo que también siempre lo hacen demasiado bien, ese tiempo de alabanza, de administración, de realmente tener un tipo de conectar con Dios y estar en su presencia.
1: Buenas oradoras.
0: Muy buenas oradoras. Ahí va a estar Betty el domingo. Ella siempre da el broche de oro, entonces también ella va a estar ahí el domingo. Luego también tenemos a Silvia Dragotto.
1: Sí.
0: Ella es la pastora de vida, va a estar también el sábado dando una conferencia. Y también tenemos Miriam de Encarnación. Entonces tenemos muy, muy buenas oradoras que también están preparándose para dar un programa especial y por sobre todo que Dios pueda realmente hablarnos, ¿verdad?, a través de sus vidas, como siempre lo está haciendo, y no va a ser la excepción. Después también estamos preparando talleres. Eso también siempre es muy genial. Tenemos los talleres los sábados, que son de los cursos de mujeres.
1: Sí,
0: ahí vamos a hablar de diferentes cursos de Mujer Valiosa. Si sos nueva y si no conoces, entonces está súper genial, porque ahí vas a poder ver qué cursos hay, dónde inscribirte y recibir como una pequeña introducción de lo que son,
1: sí,
0: los
1: porque
0: cursos.
1: Es como una mañana
0: un curso, sí, por una mañana, y realmente siempre son muy impactantes esos momentos. Después también hay momentos donde siempre nos vemos entre las diferentes facilitadoras de todo el país. Eso también es muy lindo, ¿verdad? Porque hay mujeres que dan un curso en Encarnación, otra Ciudad del Este, y en diferentes lugares, y al fin todas se ven y pueden hablar un mismo idioma y conectar. Y así como dijiste, Betty, entonces también en la comunidad en la que estamos y la comunidad que damos a nuestros hijos va a formarles, ¿verdad? Y así también la comunidad que nosotras elegimos. Y por eso también me pareció tan importante mencionar eso, porque nosotras, o sea, en el momento de ir a un congreso, buscamos una comunidad para nosotros, y también mostramos a nuestros hijos que también buscamos un ambiente donde crecemos espiritualmente, donde hacemos algo para que nosotras estemos bien, para que recarguemos también, para llegar otra vez a nuestro hogar y poder dar, y poder darles ese brillo que recibimos de parte de Dios. Entonces, nosotros hoy hablamos un poco de la parte del congreso, pero también una parte sobre cómo educar a nuestros hijos, cómo estar eso en la casa. Y entonces también es, como ya dije, muy importante ese punto de tener en cuenta, bueno, ¿qué yo le doy a mi hijo? ¿Qué comunidad? ¿Qué entorno? Porque ahora, cuando son pequeños, yo elijo, pero más adelante ellos van a escoger, ¿verdad? Así como ya habíamos mencionado, entonces, ¿qué podemos hacer para que ellos nos elijan mañana? Para que ellos puedan volver a la casa mañana y que realmente quieran estar con nosotros. O sea, que podamos decir, bueno, realmente hemos trabajado en la relación de pequeños, hemos trabajado en una relación durante la vida. Y bueno, si vos decís que, bueno, ya es tarde para mí, entonces también te quiero animar que nunca es tarde para empezar a tener una relación interdependiente. O sea, para empezar a interesarte por los demás, para interesarte a transformar una relación que capaz ya está rota, ¿verdad? Pero poder hacer pasos intencionalmente. Y ahora hablamos de algunos puntos que te pueden ayudar a construir una familia saludable. Y gracias por estar ahí. Bueno, nos vemos pronto. Chao.
1: Chao, chao.
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